0: 2 heures de l'après-midi.
1: Il est 14 heures.
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3: ¿Por qué, si hablamos de tierra, de naturaleza, por qué no dejamos que ella hable? ¿Por qué no dejamos que el pájaro nos regale su canto? También podríamos grabar el silencio de la tierra. Y ya que estamos en el silencio, ¿escucharon? Es el sonido de su mundo derrumbándose. Es el del nuestro resurgiendo.

Buenos días y bienvenidos al programa de Radio Black Power con Pepita en Radio Plantón 92.3 FM. Black Power es un programa 100% musical dedicado a artistas africanos y afrodescendientes.

Hoy vamos a viajar, pero sobre todo a bailar con la DJ La Lu. La Louve nos ha preparado especialmente para el programa un mix que fusiona música de África y de Oriente Medio con sonidos electrónicos como el techno y el house. Nacida en Argelia, La Louve vive en Francia desde los 13 años. Su música, llena de alegría y vibración, es un homenaje a sus raíces. La Louve desarrolló una sensibilidad muy fina hacia la contracultura argelina gracias a su profundo conocimiento de la historia del Raï. Mucho más que un género musical, el Raï es un auténtico arte de vivir. El Raï, género musical popular argelino, surgido a principios del siglo XX en la capital de Argelia, Oran. Significa opinión en árabe dialectal y representa una expresión libre y sin censura de la realidad social. Con su música, La Louve busca destacar las músicas del Magreb y de Oriente Medio, como el Raï, el Dabke electrónico, el charqui, el maragán y la música gnawa. Ella quiere honrar las culturas populares y las músicas de resistencia y convertir la pista de baile en un espacio de intercambio y de libertad. Ahora vamos a escuchar el mix de La Louve. ¡Que disfruten!

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À très bientôt!

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